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0: Tu hora favorita, 9:41 minutos.
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0: Tu hora favorita, 10:54 minutos.
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1: 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Letra de Vicente Salias, música Juan José Landaeta.

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1: Señores,

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0: Tu hora favorita, 4:58 minutos.
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1: Tu hora favorita, 5:13 minutos.
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0: Tu hora favorita, 5, 22 minutos.
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honor, maestro, por favor, vamos a hacer este tema que lleva como título Me voy porque me corrieron, un tema de mi autoría, que si Dios quiere vamos a estar grabando pronto y promocionando con cariño para todas aquellas personas que han sufrido un guayabo.

0: Tu hora favorita, 5:41 minutos.
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2: 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Letra de Vicente Salias, música Juan José Landaeta.

0: Tu hora favorita, 6:05.
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4: Tu hora favorita, 6, 23 minutos.
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0: Tu hora favorita, 6:38 minutos.
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1: Tu hora favorita, 6:51 minutos.
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3: Le invito para que hoy tengamos una actitud de confiar en Dios. Cualquiera que sean nuestras circunstancias, sean buenas o contrarias. ¿Y por qué elegir confiar en Dios? Porque aunque no sabemos qué nos depara el destino, qué será de nuestra vida, qué será de nuestro futuro, de una cosa sí estamos seguros, y es que estamos al lado de aquel que conoce todas las cosas. Estamos al lado de aquel que tiene el futuro en sus manos. Y ese es Dios, que no solo conoce mi vida, sino que también sabe lo que sucederá con mi vida. Y Él quiere lo mejor para mí. Por eso hoy decidamos dejar de preocuparnos, dejar de estresarnos, no sentirnos más frustrados, dejar a un lado la impaciencia y vivir el día de hoy en confianza plena en Dios. Mire lo que dice el libro de los Hebreos en el capítulo 13, en el versículo número 5. Nunca te dejaré, jamás te abandonaré. Eso dice Dios. Nunca te dejaré, jamás te abandonaré. Puede que haya cosas que hoy no entendamos. Puede que estemos tratando de solucionar algo, pero no hemos encontrado una salida. Mire, ahora no lo entendemos, pero créalo, que Dios está organizando cada ficha de ese rompecabezas. Dios todas las cosas las está poniendo en su lugar. Y va a llegar el momento donde usted le va a dar valor a aquel problema que enfrentó, a aquella situación por la que pasó. Y es más, entenderá el porqué de esa desilusión, el porqué de esa frustración y por qué muchas de las cosas que usted quería en la vida no las pudo lograr. Por ahora, no trate de encontrarle respuesta a todas las cosas. Simplemente decida confiar en Dios. Recuerde hoy las 24 horas del día. Hebreos 13:5. Dios nunca nos va a dejar. Dios nunca nos va a abandonar. Confiar en Dios es creer lo que aún no veo. Confiar en Dios es estar seguro que las cosas se van a dar a pesar de las circunstancias, que todo va a salir bien. Eso es confiar en Dios. Confiar en Dios es saber que hay nuevas oportunidades, así estemos derribados. Confiar en Dios es decir, Señor, estoy firme, suceda lo que suceda a mi alrededor. El apóstol Pablo escribió en 2 Timoteo 1:12 lo siguiente: tengo dificultades, pero no me avergüenzo. Yo sé en quién he creído y estoy seguro que Él es poderoso para guardarme. Eso dice el apóstol Pablo, 2 Timoteo 1:12. Cuando usted decide hoy confiar en Dios, está diciendo, Señor, estoy seguro que hoy todo va a estar bien. Así mis ojos humanos vean lo contrario. Y cuando algo no esté saliendo de la manera que espero, simplemente digo, Dios, tú eres poderoso para cambiar ese problema, esa situación, para mi bien. Elige hoy confiar en Dios. No permita que los problemas de hoy se apoderen de usted, le roben la paz y no le permita ver la oportunidad que hay detrás de ese problema. No te detengas frente a los problemas. Decide confiar en Dios. Recuerde que usted no está solo. El Salmo 91:2 dice que Dios es nuestro refugio, nuestro lugar seguro. Él es nuestro Dios y en Él confiamos. Le invito para que juntos oremos a Dios. Señor, te damos muchas gracias, porque tú eres nuestra dulce compañía, porque tú eres nuestro refugio en medio de las tribulaciones, en medio de los problemas. Hoy decidimos confiar en ti. Así nuestros ojos humanos vean otra cosa, así las circunstancias sean contrarias, así no veamos salida, así los problemas hayan aumentado, hoy decidimos confiar en ti. Sabemos, Señor, que todas las cosas las acomodarás para nuestro bien. Tú tienes el control de todo. Traerás las personas correctas, nos llevarás al lugar indicado y nos darás la bendición que tienes preparada para nosotros. Simplemente hoy decidimos confiar en ti. Por eso, Señor, abrimos nuestro corazón y te reconocemos como nuestro Salvador, como nuestro Señor. Creemos que entregaste tu vida en la cruz para perdonar nuestro pecado, pero que también resucitaste al tercer día para darnos una nueva vida y una nueva esperanza.

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0: Tu hora favorita, 7:21 minutos.
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0: Tu hora favorita, 7:41 minutos.
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1: Tu hora favorita, 8:23 minutos.
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0: Tu hora favorita, 8:42 minutos.
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1: Tu hora favorita, 8:51 minutos.
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Tu hora favorita, 9:20 minutos. 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

0: Tu hora favorita, 9:52 minutos.
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lo que suena en el show de la mañana. Neutro Short y Oscar de León. Idilio. Dale, dale, dale, dale, dale corazoncito a la pantalla. Estamos en vivo a través de la 106.1 FM. Y por acá en pantallita, a través de mi cuenta en TikTok. Gracias, gracias. Dale, dale, dale corazoncito a la pantalla. Buenos días.

las 10 de la mañana con 20 minutos. 20 minutos sobre las 10 de la mañana. Ajá. La hora en la República Bolivariana de Venezuela. Mañana de jueves, 15 de octubre. ¡Ay, Venezuela! ¡Ay, Cojedes! ¡Ay, San Carlos! Son las 10 de la mañana con 21. Cambió el digital. Vamos arriba, arriba, arriba, arriba. Se presenta el señor J Balvin. Este tema lleva por título Dalmatión, del señor J Balvin.

Ahí está el señor J Balvin. Dalmatión del señor J Balvin. Y no me lo tomes a mal. No vayas a pensar mal, por favor.

Lo más nuevo del señor J Balvin suena en el show de la mañana a través de la 106.1 FM. Musicalmente arrancamos con esto del señor Cenar. Y te conocí. Del señor Cenar, te conocí. Nuevecito de paquete. Y suena, por supuesto, a través de la 106.1 FM. Seguidamente el señor Neutro Shorty, acompañado por el señor Oscar de León, talento venezolano, producción nacional. Idilio, talento venezolano, de Venezuela para todo el mundo. Y cerramos con el señor J Balvin, Dalmatión. Exactamente 10 de la mañana con 24, la hora en la República Bolivariana de Venezuela. Buenos días, buenos días, buenos días, buenos días. Excelente mañana para todos de este jueves 15 de octubre de este año 2026. Buenos días, señor Dios, ¿cómo está? ¿Cómo le va? ¿Cómo amanece? Gracias, señor Dios, por esta mañana, por este día, por este amanecer. Muchísimas gracias, señor Dios, porque me permite y nos permite a todos sencillamente algo tan sencillo, pero al mismo tiempo tan maravilloso. ¿Qué es esto? Poder respirar, poder caminar, hablar, trabajar, poder hacer tantísimas cosas. Cosas que podemos hacer estando vivos. Por eso no me canso nunca ni me cansaré jamás de agradecer a Dios por cada segundo, por cada minuto, por cada momento, por cada día que Él nos regala a todos. Muchísimas gracias, Señor Dios, por esta mañana, por este día, por este amanecer. Gracias por la vida, gracias por la salud, gracias por las cosas buenas y a veces por las cosas no tan buenas. Muchísimas gracias, Señor Dios. El saludo, como siempre, en nombre de Rafael Muset, desde la dirección de la estación, Luis Miguel Muset al frente de la coordinación general. En el Cerro La Gloria, nuestro buen amigo Nelson López, nuestro jefe de logística, nuestro amigo y hermano Richard Guzmán. Yo soy Francisco Javier Castellano, 18406, certificado de productor nacional independiente, certificado emitido por el Ministerio de Información y Comunicación de la República Bolivariana de Venezuela. Esto se llama Favorita Sin Límite, el super show aplastante de la mañana, a través de la 106.1 FM, para Cojedes, Carabobo, Portuguesa, Lara, Guárico y Yaracuy, pero también para toda Venezuela, para todo el mundo, a través de la www.favorita1061fm.com. Estamos siendo retransmitidos a través de la plataforma de Latina Network Venezuela. Latina Network Venezuela. Por supuesto, bajo la presidencia de Raúl Enríquez y en la coordinación general, nuestro buen amigo Víctor Hernández. Señoras y señores, un placer saludarles, acompañarles a esta hora. Bueno, son las 10 con 27 minutos en esta hermosísima mañana soleada de este jueves 15 de octubre. Les recuerdo nuestro WhatsApp 0412-1920515, 0412-1920515. Señor Dios, le pido por favor, siga con nosotros, acompañándonos, guiándonos y dándonos esa fuerza para que sigamos con la fortaleza y por supuesto con la resiliencia. ¿Sí o no? Vamos con esto de Dagna y Belinda, Dolce Vita.

0: Ahí está Dagna, acompañada por Belinda Dolce Vita. Son las 10 de la mañana con 30 minutos. Sobre las 10 de la mañana, la hora en la República Bolivariana de Venezuela.
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0: Vamos arriba, otro tubazo. Ahí está el señor Camilo, el árbol. Así lo dice el señor Camilo.

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2: Son las 10 de la mañana con 38, 10 de la mañana con 38, la hora en la República Bolivariana de Venezuela. Para coger Escarabobo, Portuguesa, Lara, Guárico y Yaracuy a través de la 106.1 FM. Por supuesto, para todo Venezuela, para todo el mundo, a través de la www.favorita1061fm.com. Gracias por ese cariño, por ese apoyo, por esa sintonía aplastante. Gracias. Ajá, la sintonía es aplastante. Allí en el transporte público, en el taxi, en el vehículo particular, en casita, en el local comercial, en la oficina. Para toda esa muchachada que está estudiando, gracias, gracias, gracias por ese cariño. Muchísimas gracias. Aquí estamos, como siempre, con ánimo, con fuerza y con bastante alegría. Mira, vamos a saludar a un amigo. Saludos para Carlos Perosa, desde la comunidad del Retazo. Gracias, Carlos, por estar allí conectado. Saludos, ¿para quién? Ok. Mira, saludos para Marcos el Poeta. ¿Cómo estás, hermano? Buenos días. Un abrazo. Ajá. Ok. Perfecto. Listo. Ok, bueno, vamos a saludar a todas las personas. Gracias, José, por compartir el en vivo. Epa, se comunican conmigo también a través de nuestro WhatsApp 0412-1920515, 0412-1920515. A ese número me envía salutación, si desea felicitar a alguien, si desea felicitar a alguien. Obviamente también lo puede hacer y yo con mucho gusto no solamente le voy a saludar, le voy a felicitar, sino que además hasta le vamos a cantar cumpleaños feliz porque usted se lo merece, mi amor, porque usted se lo merece, mi pana, claro que sí, por supuesto. Obviamente que sí. Bueno, son las 10 con 40 minutos. 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
2: Son las 10 de la mañana con 41, 10 de la mañana con 41. La hora en la República Bolivariana de Venezuela. ¿Qué tal? Si avanzamos con esto, una salsita clásica para acompañar a nuestra gente allí en el transporte público, en el taxi, en el vehículo particular, ajá, y en el carrito por puesto.

0: República Bolivariana de Venezuela. Ajá, tenemos a José Terán. José, buenos días. Ahora sí te escuchamos directamente ahora a través de la radio. Estamos en vivo para 106.1 FM, la señal matadora. José, te preguntaba por acá por el TikTok, ¿cómo va la organización? Por supuesto, para el tema del 14 de noviembre. José.
1: Bueno,

0: Ok, hermano, perfecto. Perfecto, muy bien. Bueno, listo, hermano, entonces quedamos así. Vamos a ampliar la información ya en los próximos días. ¿Oíste? Seguro. Dale, gracias, hermano. Un abrazo. Bueno, ahí estaba nada más y nada menos que nuestro buen amigo José Terán, miembro del comité organizador para este magno evento, por supuesto, como lo es el Día del Parrandero acá en San Carlos. Recuerden la fecha, próximo sábado 14 de noviembre, ¿ok? El segundo sábado, mejor dicho, del mes de noviembre. Mira, son las 10 de la mañana con 52 minutos, la hora en la República Bolivariana de Venezuela. Estamos en vivo a través de la señal 106.1 FM para toda Venezuela, para todo el mundo, a través de la www.favorita1061fm.com, pero también a través de Latina Network, Latina Network Venezuela, en una presentación de Wonder, especialistas en comida rápida.
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0: Vamos arriba, Venezuela, son las 10 de la mañana con 53, se presenta el señor Mike Tower, lo más nuevo de Mike Tower, y esto lleva por título Carita.

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1: Avanzamos con talento venezolano, producción nacional. Ahí está el señor Chino y Nacho. Acompañados por Neutro Shorty. Chino y Nacho, Carlitos.

0: Talento venezolano, producción nacional, Chino y Nacho, Neutro Shorty. Y este tema lleva por título Carlitos. Talento venezolano, producción nacional, suena en el show de la mañana. Son las 10 de la mañana con 59 minutos sobre las 10 de la mañana.
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0: Amigos, 11 en punto de la mañana, se identifica la planta y ya regresamos con más del show de la mañana en la segunda parte.
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4: Tu hora favorita, 11 en punto.
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todo el equipo de la 106.1 FM, liderado por Rafael Muset. Por supuesto, Luis Miguel Muset al frente de la coordinación general. En el Cerro La Gloria, nuestro buen amigo Nelson López, nuestro jefe de logística, nuestro amigo y hermano Richard Guzmán. Yo soy Francisco Javier Castellano y estoy al frente de la línea número uno, al frente de todo este aparataje, pero también al frente de esta pantallita, porque estamos en vivo a través de mi cuenta en TikTok. Gracias por ese cariño, por ese apoyo, por esa sintonía aplastante para Cojedes, Carabobo, Portuguesa, Lara, Guárico, Yaracuy, para toda Venezuela y para todo el mundo. A través de la www.favorita1061fm.com. Les recuerdo nuestro WhatsApp 0412-1920515. 0412-1920515. Allí me escribe. Claro que sí. Para saludar, para felicitar, para complacer. Y el que vaya ingresando a este en vivo, ya saben, me le da por favor corazoncito a la pantalla. Y todo aquel que vaya sintonizando la señal, bueno, bienvenida, bienvenido todos ustedes. Aquí estamos en el show de la mañana, son las 11:25.

Ahí estaba el colombiano Manuel Turizo con la bachata. Amigos, 11 de la mañana con 24, 11 de la mañana con 24 minutos. La hora en la República Bolivariana de Venezuela. Gusto en saludarles en nombre de todos.

Aquí está el señor Cristian Nodal. De los besos, así, mi amor. ¡Mua! ¡Que te di! Vamos para adelante, Venezuela. Son las 11 de la mañana con 27 minutos.

0: Talento venezolano, producción nacional. Ahí está el señor Víctor Drija. I love you. 11:31. Para toda Venezuela, para todo el mundo, a través de la www.favorita1061fm.com. Hoy es el lanzamiento del tema de mi sobrino Orlando Torrealba, el hijo del Choro. Me indica por acá nuestro buen amigo el Chivo de Macapo. Dina, buenos días, ¿cómo estás? Bienvenida. Carlos Ruiz, gracias por darle también corazoncito a la pantalla. 11 de la mañana con 31, breve pausa publicitaria.
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0: 11 de la mañana con 32, 11 de la mañana con 32 minutos. Se presenta el señor Rey Ruiz. Este tema lleva por título 20 años. No son 2, no son 5, no son 10. No, señor. Son 20 años. Así lo dice el señor Rey Ruiz. 11:32.

es el señor Rey Ruiz. Y 20 años. Ay, Dios mío, no son 5, no son 10. No, señor, son 20 años del señor Rey Ruiz. 11 de la mañana con 36 minutos. Bueno, les voy a compartir información ahora. Ahorita después de mediodía. Sobre las funciones que hoy Cinemateca San Carlos tiene para todos ustedes, ¿ok? Así que pendiente, porque a través de mi cuenta Francisco Javier Castellano, en TikTok, por supuesto también en el Facebook e Instagram, voy a compartir información para que esta tarde usted pueda disfrutar de una función totalmente gratuita. ¿En dónde? En las instalaciones de Cinemateca San Carlos. Ajá. O bueno, hoy, mañana o el sábado también se vale. Hay que distraerse, hay que despejar un poco la mente de tantísimos problemas, situaciones. Y bueno, creo que es una excelente opción que puedan compartir en familia. Hoy tenemos dos funciones. 3 de la tarde, 5 de la tarde. Mañana viernes, igual. Y el sábado, igual, mismo horario, 3, 5 de la tarde. Las funciones de Cinemateca San Carlos. Ya ahorita después de mediodía voy a colgar las funciones que hoy ofrece Cinemateca San Carlos. Son las 11 de la mañana con 38, la hora en la República Bolivariana de Venezuela, saludando a toda nuestra gente que se va conectando a esta hora de la mañana desde cualquier parte de San Carlos, Cojedes, Venezuela o el mundo. Quiero saludarles con muchísimo cariño. Saludos también para mi buen amigo Douglas de Autoforros Cojedes. Saludos, Douglas, para ti y para todo el equipo que te acompaña desde Autoforros Cojedes. Gracias por ese cariño, por ese apoyo, por esa sintonía aplastante. Muchísimas gracias. Bueno, yo feliz, contento de estar acá con ustedes compartiendo buena música, buenos comentarios. Como siempre, uno en la mañana tiene que estar activo, tiene que estar motivado, tiene que estar movido. Principalmente por esas ganas de superarse, de luchar, de trabajar. No importa cuál sea su situación, porque todos tenemos situaciones, momentos complicados, difíciles, pero está en uno si sencillamente se queda allí arrinconado o si dice, bueno, yo de esta salgo y ¿cómo lo voy a hacer? Hay que idear un plan. ¿Cómo lo voy a hacer? ¿A través de qué? Ah, bueno, eso depende precisamente de usted. Lo que sí le puedo decir es que siempre tiene que estar guiado. ¿Guiado por quién? Por Dios. Que sea el Señor Dios quien nos guíe siempre. Sobre todo al momento de tomar decisiones, para que luego al final uno no se lamente. Al final uno no puede lamentarse de las decisiones, pero bueno, es bueno siempre consultar la mira con Papito Dios.

0: Tiago Navarro, bonito, bonito del señor Tiago Navarro.
1: Pero terminan cambiando.
0: Son las 11 de la mañana con 42, 11, 42 minutos. Camila Cabello, Habana.

Amigos, 11 de la mañana con 45, 11.45 minutos. Ahí está Camila Cabello, Habana. Bueno, llegamos a la parte final del programa. Ya nos vamos. Gracias por ese cariño, por ese apoyo. Hola Marbelis, ¿cómo estás, mi amor? Gracias por, también por estar conectada y darle allí corazoncito a la pantalla. A todas las personas que se conectaron desde cualquier parte de Cojedes, Venezuela o el mundo, hoy superamos las 1.400 visualizaciones y superamos las 2.000 reacciones. Casi 2.400, 2.500, según lo que me refleja acá la pantalla. Gracias. ¿Y qué les quiero decir a todos ustedes? Bueno, que tengan un excelente mediodía, una excelente mañana, lo que resta de mañana, al menos acá en Venezuela. Por ejemplo, acá son las 11.45 en Colombia. Desde allá está conectado Jadiel Gómez. En Colombia son las 10 de la mañana con 46 minutos. Una hora de diferencia. Bueno, saludos para toda Colombia, Panamá, Perú, Chile, Ecuador, Estados Unidos. A ver, todos los países del mundo que se logran conectar. Todas las personas que están en los distintos países del mundo que se logran conectar en este en vivo a través de mi cuenta en TikTok, arroba Francisco Javier Castellano. Les invito, por favor, para que sigan con nuestra programación de 12 a 2 de la tarde. Nuestra música favorita, 12 en punto, pauta musical. 5 en punto, llegará Luis Miguel Muset con el programa Matador, Así se canta en mi tierra. Mañana viernes, 16 de octubre, espero acompañarles desde las 10 de la mañana, por acá, por esta pantallita y, por supuesto, a través de la 106.1 FM. Buen provecho, buen apetito, según sea la ocasión. 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Buen provecho, buen apetito, según sea la ocasión. ¡Nos vamos! ¡Arriba! Nos vamos con el señor Silvestre Dangón, de Colombia para toda Venezuela. Y me tiene pechichón, pechichón, pechichón, pechichón, pechichón. Chao, chao. Hasta mañana. Excelente mediodía. Se les quiere.

0: Tu hora favorita, 11:51 minutos.
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1: Buenos días.
2: ¿Qué me lo traen por ahí tan por la mañanita?
1: Venimos buscando a mi primo hermano Ángel Jiménez.
2: Caracha, chico, yo no sé qué me le pasa al muchacho. Allá debe estar en la carretera negra esperando carro. Se me va para la capital y que porque el llano se está acabando.
1: ¿Cómo así? No puede ser. Vinimos buscándolo para un trabajo llano.

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2: Tu hora favorita, 1:50.
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2: La hora favorita, 2:04 de la tarde. A esta hora de la tarde, queridos oyentes, queremos que nos disculpen. Vamos a estar fuera del aire aproximadamente por 2 horas. Porque a esta hora, se acaba de ir la luz acá en los estudios. Hay racionamiento eléctrico en los estudios. Gracias, Corpoelec. Y bueno, temprano habían clavado un racionamiento por allá por el Cerro La Gloria. Entonces, les comento. A eso de las 4 de la tarde, si no se nos va la luz en el Cerro La Gloria, prenderemos la planta acá en los estudios. Entonces, estaremos al aire. Aproximadamente dentro de 2 horas. Quisiera que por favor, bueno, tengan paciencia. Y como les comento, a eso de las 4 de la tarde estaremos nuevamente al aire, ¿ok? Siempre y cuando tengamos luz en el Cerro La Gloria. Muchas gracias por su paciencia. Así que vamos a apagar la emisora porque a esta hora hay racionamiento eléctrico en nuestros estudios en San Carlos. Gracias, Corpoelec.

0: Bueno, señores, es una falsa alarma. Ya retornó la luz por acá. Ya ustedes saben. Todo el que ve, como dice, un bejuco moviéndose en el monte, cree que es una culebra. Así que discúlpenos. Pero bueno, ya tenemos luz en los estudios nuevamente.
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0: Muchas gracias, gracias, gracias de veras.
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0: Tu hora favorita, 2:52 minutos.
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1: Tu hora favorita, 3:53 minutos.
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0: Tu hora favorita, 5:03.
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0: La hora favorita son las 6:30, primer lugar de sintonía, la hora en el programa Matador. Muy buenas tardes, Cogedes, Venezuela y el mundo, un placerazo. En nombre, como siempre, de todo el equipo que nos acompaña día a día para llevarles patria con cultura y con folclor llanero. Hoy es jueves 15 de octubre del año 2026, repito, hoy es jueves 15 de octubre del año 2026. Estaremos trabajando, como siempre, con mucho cariño, con mucha entrega, con mucha pasión, con mucho respeto. Estaremos trabajando en la sala técnica digital, el Mara de Oro Internacional, el MVP, el triple coronado, el All-Star, la Corropocha del Llano en la sala técnica digital, en el Cerro La Gloria, el negro Nelson López, en la logística, el influencer influyente y marketing, el negro Margarito Lai de las Tierras del Pao de San Juan Bautista. 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
0: Bueno, también nos acompaña mi compadre Rafael Rafucho Garrido, árbol de buena madera. Mi compadre Rafucho Garrido. También está mi compadre Néstor Torrealba, el number one de la animación, el Chivo de Macapo. Ahí está mi compadre Chivo. Saludo, compadre. Un abrazo para mi compadre Néstor Torrealba, el number one de la animación, el Chivo de Macapo. También nos acompaña Joseito Nieves, el Relancino. Rogier Irwins Matos Flores, el popular Juan Topocho, la flor del trabajo. También nos acompaña Eduardo, el popular Lao, el Musacito. El chico Vita Fer, el de la Medinera. 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
0: Bueno, también nos acompaña en la logística, ahí está Luis Pérez, el Tacataca del Llano, Cheo Lunar, el Emperador, mi pana Marcocheo Segovia, el Gabán de la Toña. 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

0: también nos acompaña en la logística el maestro don Edesio Flores, orgullo de Las Vegas, orgullos de la calle Fernando Figueredo, un orgullo cojedeño. El maestro don Edesio Flores allá en Las Vegas. Saludos, maestro, mi abrazo para ti, mi cariño y mi siempre respeto para ti, Ede. El maestro don Edesio Flores va a montar un emprendimiento que se va a llamar Potabilizadora Edemar, pura agua de pozo profundo. Saludos, Edesio, un abrazo, vale, un abrazo para mi pana Edesio allá en Las Vegas. Bueno, también nos acompaña en la logística, ahí está el yerbatero y carpintero de topo, Carlos Manuel Gainz, conocido como el Nene. El yerbatero, Carlos Manuel Gainz, saludos, yerbatero. Otro que nos acompaña en la logística, como siempre, ahí está don José Sánchez, el araguato del Paso de las Negras, José Rafael Palma, alias el Galápago. También nos acompaña en la logística, ahí, ¡epa! ¡Sómate, compadre! 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No cualquiera le mete la mano a esa burra, yo, para que sepa. 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Saludos pues para mi compadre el Negro Morales y para su primera dama, la señora Dalita. Saludos. Un abrazo, vale. Hoy no fui para allá a tomar café donde mi compadre el Negro. Bueno, muy contento Coli, oíste, compadre. Me dijo que dejaste la burra, pero al giorno. Yo le dije, yo no recomiendo gente mala. 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Saludos pues para mi pana Rafael Antonio Ortiz, el popular primo. Saludos, Rafael. Un abrazo pues para mi pana Rafael Antonio Ortiz, el popular primo. Saludos. Otro que nos acompaña en la logística es nada más y nada menos que los Pranes de San Adelir, el Bagboni y el Leito Silva. También nos acompaña en la logística, como siempre, ahí, como tiene que ser, pendiente. Ahí está el güey Rubén Bolívar, alias el Mexicano, don José Ruiz del Patio de los Caracoles. Mi pana José Luis Laya, alias la Pantera, la que canta, la que baila, el que vende buena parrilla. 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Saludos para mi pana José Luis Laya, alias La Pantera, la que canta, la que baila, el que vende buena parrilla, entrando a San Carlos en la avenida Bolívar, sector Los Hilos, frente a Superauto Los Llanos. Bueno, también nos acompaña en la logística. Ahí está el comisario Miguel Matute, el hombre de la corneta, Miguelito Guzmán, alias el Barrigue Perra, coordinando, dirigiendo, gerenciando la logística, mi compadre y hermano Richard Guzmán, el padrote de la Guzmanera, recordándoles que a partir de noviembre tenemos el horario navideño que es de lunes a lunes, pero esta gente trabajan parejo, porque ellos trabajan de martes a domingo, pero a partir de noviembre vamos a estar de lunes a lunes. 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
0: 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Bueno, dirección de la emisora, Rafael Muset nos dirige. En la... ¿Quién les habla por aquí? Su amigo Luis Miguel Muset, Colegio Nacional de Periodistas 22868, certificado de locución 25262. El hijo de Yadira, el hijo de Rafael, el papá de Alvis, el papá de Santiaguito, el de Barrio Nuevo, el de San Carlos, con mucho orgullo y con mucho cariño. Hoy, Santa Quincena, hoy es 15 de octubre del año 2026. Estamos a esta hora de la tarde, 6:39, en vivo.
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0: Muy buenas tardes, Coge de Venezuela y el mundo. Un placerazo en nombre, como siempre, de todo el equipo, llevarles Así se canta en mi tierra, otra edición, repito, hoy jueves 15 de octubre del año 2026. Con cariño y con respeto, aquí estamos, compadre. Aquí estamos. Vamos a hacer el TikTok dentro de un ratico, ¿ok? Dentro de un ratico vamos a transmitir por TikTok. ¿Ok? Vamos a transmitir por TikTok. Dentro de un ratico, no sin antes, vamos a hacer nuestra oración de agradecimiento a nuestro Padre Celestial. Agradecimiento a nuestro Padre Celestial, a nuestro patrón de patrones, Rey de Reyes. ¿Quién es? Dios. Agradecido pues con nuestro Padre Celestial. Bueno, en el día de hoy vamos a leer el versículo Colosenses 3:13. Repito, Colosenses capítulo 3, versículo 13. Dice: soportándoos unos a otros y perdonándoos unos a otros, si alguno tuviere queja contra otro, de la manera que Cristo os perdonó, así también hacedlo vosotros. Gracias, bueno, gracias a Jesús, gracias a nuestro Dios Padre. ¿Por qué? Porque nuestro Dios Padre murió en la cruz por nosotros. Murió en la cruz por nosotros y, como lo dice aquí Colosenses 3:13, ¿verdad? Es difícil, ¿no?, cumplirlo, pero queremos ser como Jesús, queremos ser como Dios. Soportándoos unos a otros y perdonándoos unos a otros, si alguno tuviere queja contra otro, de la manera que Cristo os perdonó, así también hacedlo vosotros. Escuchemos, escuchemos.
2: La idea de perdonar no fuera solo para revelar el corazón de la otra persona, sino sobre todo para mostrar cómo está el nuestro. Vamos a leer Colosenses 3:13, que dice: sean comprensivos con la falta de los demás y perdonen a todo el que los ofenda. Recuerden que el Señor los perdonó a ustedes, así que ustedes deben perdonar a otros. Como seres humanos, nuestra reacción natural suele ser defendernos. Cuando alguien nos hiere, queremos responder de inmediato. Pero Pablo nos recuerda que el camino de Jesús es completamente distinto. Es interesante que primero él menciona: sean comprensivos con las faltas de los demás. Y después añade: perdonen a todo el que los ofenda. Antes del perdón, Pablo nos invita a tener un corazón paciente. Ser comprensivos no significa justificar el pecado de alguien, sino reconocer que todos somos imperfectos y que Dios sigue obrando en cada uno de nosotros. Cuando la ofensa sí ocurre, Pablo nos recuerda el por qué debemos perdonar. No porque la otra persona lo merezca, sino porque Cristo ya nos perdonó a nosotros. Quizá la próxima ofensa que enfrentemos no sea solo una prueba para la otra persona, sino una oportunidad para que Dios siga formando nuestro corazón. Porque el perdón no es una emoción o reacción, es una decisión que refleja a Jesús en nuestra vida. Mi nombre es Chana Barriguer y soy parte de la Iglesia Camino de Vida.

Bueno, la hora favorita, 6:43, primer lugar de sintonía. Gracias, Padre, gracias, Señor, gracias por este versículo del día de hoy, repito, Colosenses 3:13. Vamos todos, muchachos, a agradecerles a nuestro Padre Celestial. Definitivamente, Señor, gracias, gracias, Padre, por todo lo que nos has dado, por todo lo que nos das y por todo lo que nos has de dar en esta vida. Gracias, Señor, por los alimentos que han llegado a nuestras mesas. Gracias, Señor, por cada enseñanza de vida, por cada lección, por lo bueno y por lo malo, Padre. Gracias. Recibe, Padre, nuestras cargas, nuestro camino, nuestro andar. Perdona, Señor, nuestros pecados. En el nombre de Jesús, Padre, bendice este pueblo de Venezuela. Bendice a su gente. Bendice esta tierra, Señor, que te reconoce como Padre, Señor, protector, conquistador, proveedor en la escasez, sanador en la enfermedad y definitivamente como nuestro salvador personal. En el nombre de Jesús, desde este programa, Padre, te pedimos que bendigas a cada oyente, a cada oyente, a cada uno de sus familiares. Gracias, Padre, por permitirnos dar esta oración a través de este programa. Gracias, Señor. Gracias. Gracias, mi Padre. Lleva luz a donde esté la oscuridad, alegría a donde esté la tristeza, amor a donde reine el odio, salud a donde esté la enfermedad. Lleva paz a donde esté la guerra. Gracias, Señor. Gracias. En el nombre de Jesús, ¿cuántos decimos amén? Amén. Bueno, señores, aquí estamos, compadre, aquí estamos llevándoles el programa Matador, Así se canta en mi tierra. Con mucho cariño, pues, y con mucho respeto en nombre de todo el equipo, como siempre, Así se canta en mi tierra, mandando guaya con el folclor llanero. Vamos a empezar a transmitir a través del TikTok, ¿ok? Vamos a empezar a transmitir a través del TikTok. ¿Estamos listos, compadre? Ok, ya estamos transmitiendo por el TikTok, ya estamos transmitiendo por el TikTok, ya estamos saliendo por el TikTok, ¿verdad? Bueno, vayan regando la bola, papá, vayan regando la bola. Estamos saliendo a través del TikTok. Estamos allí, ahí estamos, ahí estamos, ahí estamos, ahí estamos. Bueno, vamos a recordarles el 0412-760-8231. Repito, 0412-760-8231. 0412-760-8231. Mientras tanto, le comento que en la parte musical, en el día de hoy, estuvimos escuchando en la parte musical, en una presentación de Pizzería Aeropuerto, la mejor pizza, el mejor precio, estuvimos escuchando a Joseito Figueredo, Ronco, pero canto claro. Escúchenlo.

También escuchamos al maestro León Sobera de Cojedes. Versación criollita también sonó por aquí, por el programa Matador. León Sobera.

0: Vamos a Davis Bordones, el llanero del cerro, Davis Bordones, con el tema Golpecito Campesino.
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0: También escuchamos al man Argenis Ochoa, el man, el crack. Argenis Ochoa nos dijo el año de mi victoria.
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0: También escuchamos a Juan Guedes con este tema, El Gabán de Portuguesa. Saludos para nuestro amigo Abraham, que es el hijo de Juan. Con mi saludo y mi respeto, Abraham, un abrazo. El Gabán de Portuguesa, Juan Guedes.
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0: También escuchamos al colombiano Milton Cruz con El Sicario. Milton Cruz con El Sicario.

También escuchamos a José Gutiérrez de Tinaquillo, José Gutiérrez de Tinaquillo, con el arpa del bárbaro Julito González. José Gutiérrez nos dijo alma llanera y folclore.

0: También escuchamos a otro cogedeño, chico, otro cogedeño que se nos fue. Oh, en los tiempos de la pandemia, ¿se acuerdan? Los tiempos del coronavirus, el COVID. Ali Zapata se nos fue, ¿no? Tremendo cantante. Ali Zapata nos dijo, un hombre criollo y sencillo.
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0: Y arrancamos con el colombiano Wilton Gámez, sabroso este joropo. Este programa del día de hoy, jueves 15 de octubre del año 2026, arrancamos con Wilton Gámez, nuevamente el campeón. Vacílenselo.

Sabroso joropo, mi compadre. Son exactamente las 6:50. Ya estamos saliendo por TikTok, ¿verdad? Ya estamos saliendo por el TikTok. Bienvenido toda esta gente pues, que nos acompaña a través del TikTok. Un abrazo para todos. Bendiciones para cada uno de ustedes. Bendiciones para cada uno de ustedes. Aquí estamos pues haciendo el programa Matador. Así se canta en mi tierra. Por tu señal favorita 106.1 FM. Tenemos activado ya el 0412-760-8231. Repetimos 0412-760-8231. Por aquí Alfonso nos dice, saludos Luis. Ya vamos a empezar a ver dónde dejé los lentes. Vale, aquí están, aquí están. Saludos Luis, un abrazo. Claro que sí, vamos a ver quién más está por allí, compadre. Saludamos, saludos Luis, el amigo Alfonso. Saludos, buenas tardes Luis, Johnny Rodríguez. La flaca, está dándole tacataca a la pantalla, la flaca. Mi buen amigo Don Genis González del Caney de Lenche en Margarita. Saludos, Don Genis. Un abrazo, muchachos. Me van diciendo cómo se está oyendo el programa. Me van diciendo por allí cómo se está oyendo el programa. Un abrazo. Fucho Colina, epa, mi hermano Fucho. Saludos, papá. Un abrazo grandote, chicos, para Don Fucho Colina. Saludos desde la colonia de Turén. El Marrano, saludos y bendiciones a mi viejo, full sintonía desde la Trinidad de Ospino, en el estado Portuguesa. Tú eres el que no vas a echar el cuento cómo quedó el puente, compadre, ¿oíste? Tú eres el que no vas a echar el cuento cómo quedó el puente que duró 2 días, algo ahí. El famoso Orellana Cámara, mi saludo, recibe las bendiciones del Creador. Amén. Colóquese del valecillo de Marcos Tobar. Bueno, nosotros vamos a avanzar con más del programa Matador, así se canta en mi tierra. Me van diciendo, muchachos, cómo se va oyendo eso por allí. Oye, me van diciendo. Estamos arrancando el programa. 0412-760-8231. Vamos a saludar, vale, me he olvidado, no lo nombré en la logística. A mi pana, mi tocayo Miguel Castro, el rey de las multisápidas, el rey de las hallacas. Saludos, Miguel, un abrazo para Miguel Castro, el rey de las multisápidas. Saludos pues, Miguel, un abrazo grande para ti, mi hermano querido, el rey de las multisápidas, el rey de las hallacas, Miguel Castro. Bueno, vámonos con lo más nuevo de Marcos Tobar. Esto se llama Mi Panal de Miel. Señoras y señores, el show arrancó. Son las 6:52. Vamos a saludar a Dani Ruiz desde Tucaca. Saludos, Dani. Quiero enviarle un saludo allá en Tucaca a Don Orlando, ¿vale? El suegro de mi compay Coli. Cuando nosotros vamos para allá para Tucaca, nos quedamos allá donde Orlando, ahí cerquitique la bomba. Y también saludamos a mi pana Joaldi. Abigail Cohen, amigo mío, Joaldi, Abigail Cohen, allí en Tucaca. Ese es el municipio José Laurencio Silva. Orgullo de nosotros los cogedeños. Así es, ¿ve? ¿Estás viendo que no estoy metiendo embuste? Dice Johnny Rodríguez, saludos para la gente del Samangacho. Saludos, parientes. Sebastián, saludos desde el Baúl. Un abrazo para mi gente del Baúl. Bueno, papá, esto es de una vez. Vámonos, pues. Presentamos a Marcos Tobar, el hombre. Marcos Tobar nos dice esto que se titula Mi Panal de Miel. Ya regresamos.

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1: La hora favorita son las 7:06 de la noche. Primer lugar de sintonía, la hora en el programa Matador, mandando guaya con el programa Así se canta en mi tierra. Bueno, tengo un gentío ya conectado a través del TikTok. Démele tacataca a la pantalla y me comparten el video, por favor, pues, mijo. Ahí tengo a mi hermano Julio César Salas, mi pana Julio Cañas, la gente del Cañazo de Maripa, Estado Bolívar. Bueno, les estaba comentando, estábamos escuchando allí este tributo a Julio Pantoja. Este tributo a Julio Pantoja lo grabó esta chama de 15 años, oriunda de Los Palmares, municipio Arismendi del estado Barinas. Su nombre es Celimar Solano. Mire cómo canta, escuchen.

0: Muy bueno, muy bueno. Celimar Solano, hija de nuestro pana, el guayollero mayor César Solano. Y arrancamos con Marcos Tovar. Marcos Tovar, Julio Cañas. Escuchamos a Marcos Tovar con Mi Panal de Miel.
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0: Bueno, vamos a enviarle saludos, chicos, a los muchachos que están reportando sintonía desde el estado de Tennessee, en el sur de los USA. Saludos, pues, para los muchachos que están allí en Estados Unidos, específicamente en Tennessee. Yo viví en Tennessee por 2 años, muchachos, en Memphis. ¿Oíste? Estuve en Memphis, Chattanooga, Nashville, Cookeville. ¿Dónde más estuvimos nosotros? Bueno, ¿qué más queréis? Pues te nombré varios, ¿verdad? Dice, compré queso con mi sueldo y me vendieron, fue una trampa de ratón, Johnny Rodríguez. ¿Dónde fue eso, Johnny? Acláramelo. Saludos de la comunidad de La Borrita. Saludos a Aurora, Máximo Gutiérrez. Gracias, Máximo. Saludos desde El Pao, desde San José Ranch. Matador de aquí de San Carlos Cojedes, Máximo. Saludos para mi buen amigo Denny Manuel Sumosa Manzanero, conocido como El Canino. También yo le digo Colmillo. Bueno, me está diciendo que sí, vale, esa muchacha, que a él le habrá pasado, ¿verdad? Mi hermano, duró 2 días que no se podía sentar. Nada. Nada, tú estabas hablando de ella, lo que hacía era recostarse a las paredes, más nada, pues no se sentaba, no sé qué pasó ahí. Eso fue después que llegó de Maracayo, ¿viste? La noche esa ahí. Bueno, saludos para mi pana Canino allá en la comunidad de Mango Redondo. Saludos, Canino, para ti, tu esposo y para todo el equipo, para todos los muchachos que están allí. Saludos para mi pana Julio Caña. Saludos, Julio, desde El Cañazo. Por aquí Luis Veló dice, Matador, full sintonía, me complace con lo más nuevo, Norelkis Rondón, La Caimana. Esa caimana para acá no ha llegado todavía, ¿viste? Aquí tenemos la de Norelkis en la... Anoche hablé con la luna. Creo que sí es la que tenemos de ella por ahí, pero no nos la ha llegado, ¿no? Saludos, Matador, para la gente de Cogedito con la cola. Saludos. Habla, Luis Miguel. Habla, Pega Pega. Pega Pega, mi hermano, te estás comiendo ese cochino solo. Te estoy cazando. Puro... ¿Cómo se llama? Puro Ramón y Bambán. Y te olvidas de tu pana El Matador, que te quiere, pero burda. Saludos para mi pana Juan, el popular Pega Pega, que está allá en sintonía en la calle Mariño, del sector Tronconero 1. Saludos, Pega Pega. Por aquí me dice Juni, saludos al niño del Pao y a su papá Antonio, Julio Caña, aquí estamos. Quiero que me complazca con un tema, La Mujer y el Toro, La Mujer y el Toro, La Mujer y el Toro, esa es la de Andrés García. Bueno, Julio, déjame ver si la tengo, porque gracias a tus panas de Corpo Elec, se nos ha quemado 2 veces el disco duro, que por cierto nos ha dado en la madre, yo. Y el último disco duro era 1 terabyte, se nos perdió mucha información. Vamos a ver si lo tenemos allí. Así que saludos, Julio, desde El Cañazo, desde el estado Bolívar. Saludos a nuestro amigo Bobe, saludos, Bobe, a mi pana Bobe. Esa es Bobe y imagínate, ese es el Taite de Banco Obrero y está mi pana José Antonio Páez en la primera lanza. Saludos a mi gente bella de Banco Obrero. Saludos para mi pana Eduardo, el popular Lao, el Musacito. A mi pana el Rústico allá en Mangueras, Lao, en la Medinera, en Trandito, mano izquierda, papá y no y pele. Ahí está mi pana Lao, el peligrosísimo Lao, que esta hora no está trabajando, esta hora está en la Villa Deportiva haciendo cardio. Bueno, muchachos, vamos con publicidad, porque usted me dice a mí, Luis Miguel, que no, no, ya va, porque mire, si yo no coloco la publicidad, estos son, gracias a Dios, los que me dan para yo llevar el saladito para la casa. ¡Adelante, publicidad!
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4: Bueno, señores, la hora favorita son las 7:18 de la noche. Primer lugar de sintonía, la hora en el programa Matador, por acá por la 106.1 FM, la full popular, mandando guaya con el folclor llanero. Aquí estamos, compadre. Tiempo vencido para la publicidad, tiempo vencido para ese toro en este set musical, donde presentamos a Celimar Solano y a Marcos Tobar. 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Bueno, son las 7:20, en primer lugar de sintonía. Estamos saliendo ya por el TikTok. Mi salud y mi respeto para todos los que están a esta hora escuchando el programa Matador. El amigo Johnny Rodríguez, Ronald Fernández está por allí conectado, Eduard Rivas, el compadre Osmil Santana, orgullo de Viruaca, también está conectado por allí la gente de Parrandeando con Osmil, Jesús Quiñones desde Bogotá, Colombia, Wilmer Toro también reporta sintonía desde Chile, saludos Wilmer. Yabelis Díaz también se une al TikTok del programa Matador, Elisa Palma, Miguel Suárez y así sucesivamente un gentío, vale, conectándose al programa Matador, Así se canta en mi tierra, el amigo Eduard. ¿Qué más tenemos por aquí, mi compadre? Vamos a leer algunos matamensajes que nos llega al 0412-760-8231. Repito, 0412-760-8231. Por acá nos dice el amigo Alfredo Agustín. Buenas noches, Luis Miguel, desde Tinaquillo, conectados con Así se canta en mi tierra. Alfredo Aguirre, cámara, full sintonía. Colócate, por favor, Furia del Carrao de Palmarito. Saludos, mi hermano. Gracias por la sintonía. Por aquí dice Luis Miguel, buenas noches, reportando desde el Tinaco Polideportivo para que me complazcas con el tema Furia del Camino de Wilmer Tobar y Eres. Esa la canta este servidor que está aquí, Luis Miguel Muset. Otro que llega dice, porfa, compláceme con el nuevo promocional del vagabundo de Eduardo Aguirre, el cogedeño. Otro que nos llega dice, epa, aquí está mi pana Emilio, la gente de Inversiones de Ramos. Saludos, Emilio. Un abrazo para Emilio, para Diana y para todo el gran equipo de Inversiones de Ramos. Y entrando a Tinaco, papá, en plena Avenida Bolívar, en la Avenida Bolívar y frente a la Placita Miranda, está la gente de Inversiones de Ramos. Saludos para mi amiga Diana y para mi pana, el popular Garfield. Mi pana Emilio, saludos, un abrazo, muchachos, gracias. Matador, bendiciones, para que me complazcas con el hombre del corazón. Ese es Marcos Tobar. Por acá nos dicen, Matador, te estamos viendo, Naguara. Bueno, pero estamos saliendo por el TikTok. Muchachos, muchachas, recuerden el 0412-760-8231. Ahí nos pueden enviar WhatsApp, ahí nos pueden enviar mensaje de texto, por lo menos este que dice el profesor Vicente Santana. Saludo, profesor, el zurdo de oro. Saludo. Dice, lo malo no se ve porque lo bueno llega. Bueno, Johnny, ambece, dijera don Tito, ambece. Buenas noches, hermanos, desde Cojodito, Fórmula Estéreo 92.3, Eduard y Marieli, saludos. Un abrazo a los muchachos 92.3 FM allá en Cojedito, saludos. A los muchachos Eduard y Marieli, saludos. Saludos a mi mamá Gregoria Ávila, hermano, allá en Tinaco, en Casas de Madera, de parte de Jesús Quiñones. José Ángel, saludos desde España, hermano, excelente programa, gracias, José Ángel. Démele tacataca a la pantalla y por favor me comparten el like. Tacataca a la pantalla y me comparten el like. Saludos, Matador, te estoy viendo desde Cúcuta. Saludos para los machados del barrio Loma Linda, en Tinaco, ¿no? Notichivo, saludos mi hermano querido desde la casa y tierra de Julio Miranda, la Esmeralda, Cariaco te invita. Oye, yo no he conocido Cariaco todavía, ¿viste? Yo lo más que he llegado hasta Cumaná, un poquitico más allá. Saludos, Eduard. ¿Debemos jugar una partida de softball? Claro que sí, Eduard. Claro que sí, mi hermano. Usted me dice, tenemos un equipo cuarentón y un equipo cincuentón también. Usted me dice, de 40 para adelante. De Tinaco, claro que sí, vale. Saludos para mi gente bella del Tinaco. Félix Aguirre, regresé a Telele con un jonrón el domingo. Mira, me dijo mi cuñado Chucho Moreno, mi pana Chucho Moreno, que dice que era una lombriz atravesada que tenía mi compadre Telele, ¿oíste? Así me dijo Chucho y Luis Alfonso Rivero, alias Platanote. Este 5 de diciembre, gran homenaje que le estaremos realizando a Julio Miranda en su pueblo natal, pendiente, claro. Jaime Indriago, no. No, Jaime Indriago, no. El nombre de Julio Miranda era apellido Indriago, creo, ¿no? Aclárenmelo allí, los muchachos Notichivo, por favor. Pero Julio Miranda era su nombre artístico, pero no era su nombre de pila, su nombre original.

Vargas, háblame Octopus, mi pana Juan Carlos, el Pulpo Viera, manito, soy Jorge Ramírez, el Gabán Chingo, saludo mi hermano, claro que me acuerdo de ti, papá, de Maracay, no, Gabán, un abrazo mi hermano. Bueno, muchachos y muchachas, complaciendo peticiones, escuchemos el que está sonando hasta bajo las piedras, no, no, no sé si es el 1, el 2, el 3, el 4, el 5, el 6, no sabemos. Pero él es Wilmer Tovar, el ídolo de la Guada Molinera con lo más nuevo. Mi compadre Toño el Macapero me está diciendo mi compadre Toño el Macapero que está lloviendo. Peligroso, mi compadre Toño. Mira, me está aclarando el maestro don Edesio Flores. El bautizo para Julio Miranda, su nombre artístico se lo dio José Romero Bello. Nada más y nada menos que esa gloria, esa autoridad, don José Romero Bello. De Julián Indriago a Julio Miranda. Gracias, maestro don Edesio Flores. Maestro Edesio Flores, me guardo un botellón de potabilizadora Edemar, allá en la calle Fernando Figueredo. Saludos, maestro Edesio. Maestro Edesio, vamos a escuchar pues lo más nuevo de Wilmer Tovar. Dos estaciones sin ti. Y lo escuchamos por aquí, por el programa Matador, presentado por Pizzería Aeropuerto. 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Wilmer Tovar, dos estaciones sin ti.

gente matadora de Cogedes, les habla Wilmer Tovar desde aquí de la Guada Molinera, y es para invitarlos a que sigan sintonizando Favorita 106.1 con Luis Miguel Musé, matando la liga, vamos.

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1: Bueno, señores, la hora favorita son las 7:41 de la noche. Primer lugar de sintonía, la hora en el programa Matador, por acá por la 106.1 FM, la Full Popular. 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Contamos con grúa, hacemos todo, la gente de Gedenco, Gedenco, Gedenco. Bueno, complaciendo a mi pana Don Edesio Flores allá en Las Vegas. Saludos para el maestro Don Edesio Flores allá en la calle Fernando Figueredo. Complaciendo a mi pana Don Edesio Flores. Un tema donde él mismo como cuatrista grabó. Y este humilde servidor cantó. Este es un tema que lo grabamos con el sello Lara Records, que lleva por título Siempre Aquí, de Ignacio Rondón.

0: También escuchamos a Rosángela Belisario con un tema de Davis Bordones, de Cogedes. Davis Bordones, compositor y cantante. Camino que vas para el fondo.
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0: Escuchamos al sabanero Juan Herrera de Valle de la Pascua, estado Guárico, con el tema Lo que no pude comprar.

Y arrancamos con el ídolo de la Aguada Molinera, el que está pegado, papá. Indiscutiblemente, eso no se puede ocultar. Su nombre es Wilmer José Tobar Lobata, conocido también como el cantante de los pobres. Bueno, mi compadre Wilmer Tobar, dos estaciones sin ti. Wilmer Tobar.

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2: Bueno, son exactamente las 7:45, primer lugar de sintonía. Vamos a enviar un saludo. 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Saludos. Mira, quiero enviarle un saludo con mucho cariño y con mucho respeto a mi pana El Gabán, Cheo Segovia. Lo estoy viendo que se conectó por acá por el TikTok. Un abrazo. Y aquí los muchachos de Café La Toña están escuchando, el amigo Ruperto y todos allá en Café La Toña. Saludos. Un abrazo para mi pana Marco Cheo Segovia, El Gabán de La Toña. Ya viene con todo, Gabán, venimos con todo. Café La Toña, renaciendo. Ah, con más fuerza, con más ánimo, pero con más pasión, como tiene que ser. Saludos para mi pana Mamorra, José Gregorio Simanca, alias El Mamo. Saludos, papá. Carlos Manuel Matando de los Cuates en Lagunita, full sintonía. Salúdame allá en Lagunita, chico, a mi pana Chanito Pineda, allá en el, en, ¿cómo se llama? Para allá para el Botadero, para allá para el Lagunazo, vale, saludos. El Gringo dice, favorito, una emisora especial desde el estado Coahuila, dice, respeta. Saludos a mi pana El Gringo. Gracias, compadre. Gracias. Bueno, nos llegan varios por aquí. Dice por aquí, papi, saludos de Texas, hermano. Buen programa. Saludos, Richard, desde Texas. Saludos a Mai y Eliezer, aquí conmigo, El Perruncho. Saludos, Richard. La gente que está sintonizándonos desde Texas. Un abrazo. Mira, aquí el Loro te manda saludos, vamos. ¿Oíste? El Loro te manda saludos desde Panamá. Saludos pues para mi pana Mamorra, mi pana Mamo. Saludos. Mamorra creo que es Mamorra, ¿cómo hacemos para que mi compadre el Negro Morales haga el retiro? Mau, que se llama Maus, para que tratemos de recuperar esa alma. Lo pongo en ti, Mamorra. Tú eres el encargado para eso, ¿oíste? Gracias, Michelle, saludos. Está rudo, ¿no? Vamos a ayudarlo. Para Relancino, saludos. 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Ahí están los muchachos de Amasarte. Pronto voy para allá, muchachos. Tú sabes que yo juego pelota allá con los muchachos de los padres, el equipo de softball de los padres. Allá en Las Cañadas, jugamos nosotros en Las Cañadas. Así que saludos para la gente de Amasarte en Tinaquillo. Gracias, papá. 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
2: Un abrazo para mi gente de Tinaquillo. Dice por acá Leonel Díaz, saludos. ¿Cómo estás? Saludos, Leonel. Un abrazo, papá. Estamos bien, papá. Gracias a Dios, con salud. 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Por acá, Enrique José Sarabia, hermano, buenas noches, gusto en saludarlo. Enrique, ¿cómo estás, papá? Saludo igual para ti, mi hermano, bendiciones, saludos, mi hermano. Saludos. 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Mira, empanada para todos los bolsillos, mi hermano. ¿Hay convito? Cuéntamelo, cuéntamelo todo. Amasarte, cuéntamelo todo. La gente de Tinaquillo, gracias, Amasarte, gracias, mi compadre, gracias, la mejor empanada. Tenemos que ir por allá, mano. Saludo. Por aquí me dice, Matador, no fuiste para el cumpleaños del Choro. Vuelvo y repito, mi compadre Choro es mi compadre de Sacramento. Pero yo soy muy sincero. ¿Por qué no fui? Porque no me invitaron. Claro. Claro, yo no fui, el amor se lo olvidó a mi compadre. Eso que yo vi a mi compadre Chivo un día antes, pero no fui fue por eso, porque no me invitaron, claro. ¿Verdad, gringo? ¿Cómo iba a ir yo para allá si no me invitaron, verdad? Y el Choro es mi compadre en Sacramento, se lo olvidó seguro. Pero la gente me pregunta, Luis Miguel, ¿por qué no fuiste? Allá a pensar que yo estoy bravo con mi compadre. No me invitó, pues se lo olvidó, me imagino. Claro, entre tantas cosas, ¿no? Claro. Mire, muchachos, vamos con publicidad. Yo siempre se lo digo a ustedes. Me dicen, ahora Luis Miguel, publicidad otra vez. Sí, señor, porque gracias a ellos, escúchese bien, supiste, sabete, lo verá, gringo. A mí tampoco me invitaron, me está diciendo el gringo, Rafa, ¿dónde te metes tú, hijo? Me tienes preocupado, Rafa. Y por ahí pasaron una inundación que iba por allá. Yo le dije, ¿qué es eso, vale? Menos mal que está bien lejos por allá. Saludos para Rafa Sandoval, saludos Rafa, desde Chile, saludos, un abrazo mi hermano, saludos para mi pana Rafa Sandoval. Enrique dice, ni a mí, bueno, imagínate, no, de verdad, no hace falta que se lo olvidó, mi compadre es muy regado. Vamos con publicidad y ya regresamos. ¿Por qué? Porque ellos son los que pagan, ellos son los que hacen posible que este señor hable aquí, o sea, yo. Y yo con eso llevé el saladito para la casa, y es importante, cosa que yo se lo agradezco a todos mis anunciantes. Así que vamos con publicidad y ya regresamos.
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